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La esperanza nunca duerme. El invierno también nos enseña algo. Después de las noches frías, siempre vuelve a salir el sol. Si hoy necesitabas escuchar una señal de esperanza, tal vez sea esta. 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

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Gracias por estar del otro lado.

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pensar en positivo, tal cual. Dicen que la actitud no cambia el clima, pero sí cambia la manera de vivirlo. Que el frío de afuera nunca pueda con el calor de una sonrisa, una charla o una buena canción. Hagamos de esta una gran noche.

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Nunca es tarde, y realmente no lo es. 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

paz y bien. Nos dice el Evangelio. Tomás le respondió, Señor mío y Dios mío. La fiesta de Santo Tomás que hoy celebramos nos invita a verificar nuestra fe. Todos podemos tener dudas, pero Dios espera que yo no esté encerrado en ella. No es un problema dudar. El problema es decidir que no quiero creer. Hay personas que no quieren creer para no tener que cambiar de vida. No es que ellas duden de la existencia de Dios, sino que quieren que Él no exista. No quieren reconocerlo. Con estos no hay nada que hacer. Sin embargo, al que duda, pero quiere encontrarse con Dios, ciertamente Dios se le mostrará y dirá como Tomás, Señor mío y Dios mío. El Señor te bendiga y te guarde en toda esta jornada. Te saluda el hermano Mario Osvaldo Florentino, franciscano capuchino, desde Paraguay, con todo nuestro equipo de Gotas de Paz.

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0: Gracias.
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Muy buenos días en esta mañana fría de viernes. Nosotros aquí arrancando con la primera mañana conquistadora en conjunto con José Rolón. Estamos con todas las ganas de darte buena música y que poco a poco vayas subiendo el volumen para poder darte compañía esta mañana. Esta mañana ya de previa, podríamos decir, porque mañana ya arranca este gran partido que estamos esperando acá todos como nación, ¿verdad? Este partido que seguramente va a paralizar el país por unas horas y nos da muchísima fe, muchísima alegría y mucha ilusión a todos los paraguayos. Así que aquí con mucha buena música, datos curiosos acerca del Mundial también para que todos nos vayamos enterando y por sobre todo muchas risas también entre medio con cada uno de los chats con los oyentes. Vamos a estar haciendo de esta mañana una muy pero muy linda mañana. Mi nombre es Ale Roig y aquí para servirles durante las siguientes 3 horas.

Al ritmo de Julieta Venegas, nosotros vamos avanzando en esta linda y fría mañana de viernes, ¿eh? Estamos ya con consigna lista, con tópico para compartirlo, para que ustedes también en el 0974-891-891 puedan comentarnos. La pregunta es, ¿cuál fue el gol que ustedes más gritaron hasta el momento de la selección paraguaya? ¿Cuál fue ese recuerdo, ese gol que a ustedes más les movió? Lo gritaron, lo vivieron. Pudo haber sido, por ejemplo, tal vez el gol de Julio Enciso contra Alemania el lunes pasado. Pudo haber sido el gol de Galarza contra Turquía, que fue el gol más rápido desde el Mundial hasta el momento, de este Mundial. Pudo haber sido tal vez la chilena de Toni. O a lo mejor pudo haber sido algún cabezazo del Pepe Cardoso allá por el año 2010. ¿Por qué no, verdad? Algún gol de Salvador Cabañas también en alguna de las eliminatorias que llegamos a tener nosotros en los mundiales anteriores. Aquel gol de Pipino Cuevas en el mundial contra Eslovaquia, me parece que era en el Mundial 2002, Corea-Japón. Sí, correcto, cuando Maldini era nuestro técnico. O algún otro gol incluso antes, en el Mundial de Francia 98, ¿por qué no, verdad? Vos contanos, si es que nos estás escuchando, contanos la experiencia que tuviste, por qué ese gol fue tan especial, te vamos a estar leyendo, ¿verdad? ¿Qué te provocó? ¿Te dejó la garganta, cómo es, ronca? ¿Con quién estabas? Por eso tal vez estaba tan especial. ¿Dónde lo viste? ¿Por qué recordás particularmente de ese gol? Vamos a vivir momentos lindos y ojalá este sábado te hagas nuevamente vivir parecido, aunque sea, ¿verdad? Que lo vuelvas a disfrutar de esa manera. Nosotros vamos a estar leyendo. Ayer la consigna estuvo muy linda, la gente compartió y hoy queremos nuevamente leerte. Mientras tanto, podés también comentarnos qué tal. ¿Qué tal la mañana? ¿Cómo va este frío? Si ya tenés listo el cocido, tal vez si sos de repente de los más cafeteros. Hoy parece que es día de bufanda, de gorro también para tapar las orejas, porque por las orejas quiere entrar el frío. Y además de hacer 9 grados, también al parecer hay un viento importante. Así que mejor estar bien abrigado, porque no da gusto estar engripado, resfriado en un partido de Paraguay. Estoy viendo acá la página de meteorología y dice 7.1 de sensación térmica, humedad al 81%. Recordemos ayer nada más creo que estaba lloviznando y esto pues hace que se sienta todo más. Y bueno, yo te recomiendo entonces que puedas estar bien abrigado, porque el viento también está a 18 kilómetros por hora. 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

Nos decía Ana Velar, el gol que yo recuerdo que grité con mi vida fue el gol de Chilavert. Primero estaba lejos de mi casa y eran todos argentinos los que estaban a mi alrededor, ¿verdad? El gol de Chilavert contra Argentina. Si fue en el 1996 en Buenos Aires, particularmente fue, estaba perdiendo Paraguay 1-0 en aquel entonces. En el Estadio Monumental de Buenos Aires fue. Y el gol de Chilavert fue el empate. Fue para las eliminatorias del Mundial Francia 1998. El arquero paraguayo marcó ante Germán Burgos en el minuto 42, igualando así el marcador que había abierto en ese momento Gabriel Batistuta. Una de las cosas, ahora me puse a mirar de vuelta este video y realmente también es muy emocionante el relato del comentarista, ¿verdad? Entre ellos estaban ahí, se dio la falta y se vio como que Chilavert, apenas se dio la falta, ya vino corriendo de su arco con toda la seguridad y la certeza del mundo para poder patear. Y entre los comentaristas estaban diciendo, no es muy lejos para que tire Chilavert, no es muy lejos para tirar al arco. Y el otro le decía, mira, nada es lejos para Chilavert, le decía, ojo que Chilavert te puede dejar en ridículo en cualquier momento. Y el otro decía, insisto, insisto que es lejos, decía. Impresionante, realmente patea Chilavert. Y los cayó en ese momento, dijeron, uff, Chilavert realmente te puede dejar en ridículo en cualquier momento. Y fue, wow, realmente qué buen ejemplo tiraste, Anita. Qué lindo gol, golazo, por cierto, en 1996. Y que la gente se sigue recordando. Mira que yo no, por ejemplo, no recuerdo, yo en el 96 tenía 3 años. Ahora me puse a mirar y te da pirí. Gran gol realmente. Y bueno, ahora también me dice el de Mati también. Lo grité como nunca porque fue para devolver la ilusión, para educar, dice, a mucha gente que no confiaron en nosotros. El de Mati frente a Turquía, que fue en el segundo partido de este mundial. Casi infarté con ese, dice. Después Isa también nos puso. El gol que yo más grité fue en el 2010, cuando pasamos a cuartos de final, dice, que fue gol contra Japón. El penal de Tacuara, el que había definido contra Japón y el que nos dio pasar realmente a cuartos. Recuerdo que esa tarde llegué súper tarde a de la universidad por quedarme a ver todo el partido. Ah, a la universidad lo que llegó tarde, porque por ver el partido. Y valió la pena, déjame decirte que valió la pena. 16 años después grité el gol de Galarza que nos mantuvo con una chance más y lloré con el gol de Canales. Ay, pero qué gusto. Ese tipo de lágrimas da gusto. Esas lágrimas de alegría por pasar de fase en el Mundial. Ese tipo de cosas, ojalá que se repitan, ¿verdad? Ojalá que se repitan este sábado. Gracias por compartirnos ese gol que gritaste muchísimo. Estamos teniendo ejemplos muy lindos. Algunos yo los estoy recordando, que yo los viví. Y otros que yo personalmente no los viví, pero que al pensar en ellos me dan un montón de alegría. ¿Cómo andan los chicos que andan, los mini oyentes, que bueno, tienen pocos mundiales encima, pero que seguramente durante este mes estuvieron gritando también y emocionándose bastante? 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Vamos ahora con una canción que gusta también mucho a los mini oyentes, Toy Story de Lola Índigo.

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0: no estoy aquí del todo.
1: Solo quiero decir que me está dando pirí todo lo que estoy aquí escuchando. La gente se está aprendiendo con la consigna y es genial. Y me está haciendo conocer o recordar golazos, ¿verdad? Por un lado, Felipe nos está diciendo puntualmente y específicamente cuáles fueron los dos goles que más gritó. Por un lado, el gol de Campitos a Brasil, Jorge Luis Campos, que fue la primera vez que nosotros habíamos ganado a Brasil, según los registros, me está contando. Saca el Chila, peina José Saturnino Cardoso, al gran jugador, el Pepe Cardoso también, y le queda a Campitos, que él, siendo zurdo, le mete un derechazo, un bombazo que se termina clavando en el arco brasilero. Ese dice que fue uno de los goles que más gritó. Y por otro lado, el gol de Derly Soto. Ese es lo que no me alcanzó el tiempo todavía para mirar acá. ¿Contra quién dice? El que no se vio, dice acá. Contra Ecuador. Mirá un poco. Acá recuerda todavía José también, ¿eh? Por lo visto, entonces fue realmente un golazo. Soto, gran jugador de la selección también. Me acuerdo de él. Me acuerdo de Soto, estaba por uno de los costados, si no me equivoco. Así que quedó también en el recuerdo. ¿Por qué? ¿Cómo es? Qué diferente que era en ese entonces, ¿verdad? Toda la transmisión. Dice que no se vio en ese momento el gol porque la televisión, justo la cámara estaba ponchando en otro lado, ¿verdad? El director de cámara, por lo visto, ahí estuvo medio distraído y mostró otra cosa. Y ahí justo fue que entró el gol. Pero bueno, la repetición después, por suerte, pudo resolver y pudo mostrar el gol. Así que bien la gente que nos está compartiendo. También me dice Carlos, ¿qué tal, Ale? Está buena la consigna hoy. Los goles que yo más grité de la selección son el de Chilavert en el Monumental en el 96. Sí, señor. Y el de Nelson Aedo Valdés, el 9. Mira, me encanta cómo la gente se acuerda de la fecha. El 9 de septiembre del 2009. El León Guaraní, Nelson Valdés. A ver, que fue 1-0 Argentina, más porque fue la fecha de mi cumpleaños. Ahí está, con razón se acuerda también, Carlos. Qué buen regalo te dio la albirroja en aquel entonces. Qué buen regalo te dio a Edo Valdés. Buen día, Ale, también dice Angie. Por cábala, yo no veo los partidos de la selección, dice. Pero el gol de Enciso contra Alemania, no lo vi. Pero mi hijo, después de eso, entró re emocionado a mi habitación. Y a verle, y así me hizo llorar, porque prácticamente es el primer mundial que disfruta mi hijo, que tiene 20 años. Está bueno también, ¿eh? Que ella de repente, bueno, no, por cábala, me parece espectacular, Angie. No veas tampoco el partido este sábado, pero está nomás ahí, por suerte, tu hijo cerca, y así te vas a enterar por él, si es que por ahí metemos un golazo, ¿verdad? Qué lindo también cómo nos emocionamos con la alegría del otro, nos emocionamos con la alegría de otro paraguayo. Eso es lo que genera la selección. También acá nos llega un mensaje de alguien que dice el gol de Roque ante Argentina. Vamos a buscar un poco la repetición de eso. Es simpático, porque José también parece que recordar toditos los goles. 1-0, ¿verdad? Acá. Qué lindo. La primera vez que contra con el Maño Ruiz. Híjole, qué joyita de recuerdos están despertando todos acá. La primera vez que practicás y le ganamos a Argentina, dice. Me había ganado dos entradas para Gradería Azul en aquel entonces. Y desde ahí lo gritamos en el Defensores. Qué gusto. Bien, bien ahí. En el. ¿Cómo es?

Arco Norte metió. Qué hija de mil. José está reviviendo acá también. Qué bueno. Ahí los tiene bien guardados los recuerdos. Y bueno, y también Fabi, que nos está ya mandando su mensaje de saludos con el mate. Bien ahí los goles que se gritaron. Estoy despertando varios recuerdos y ahora me voy a poner a mirar los que yo no recuerdo. Ahora vamos a mirar con José para volver a revivir ese piri. Mientras tanto, ¿qué tal si vamos nuevamente con la bichota? Vamos con Karol G, Milagros.

0: Y aquí a punto de cerrar esta primera hora de canciones, y ustedes saben lo que se viene cuando estamos a estas alturas del programa. Siendo las 6:50 de la mañana, es momento de presentar el bloque de tres. Y hoy toca a esta gran artista, Fanny Lu.
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Señoras y señores, vamos abriendo una nueva hora de canciones. 7 y 6 de la mañana con lagrimitas de orgullo entre medio. O sea, es que qué buena consigna la de hoy, que nos hace recordar momentos de mucha nostalgia y nos llena de esperanza, ¿verdad? Nos hace recordar partidos donde claramente no fuimos favoritos, pero Paraguay sorprendió. Un escenario muy similar al que podría darse el día de mañana, ¿verdad? Estábamos acá nosotros hablando con José, que me estaba explicando que en el 96 Paraguay jugó con Real Madrid. Yo dije, ¿qué? Espera, ¿cómo? Y no, efectivamente, Real Madrid había hecho una gira en aquel entonces donde jugó con varios países, Paraguay, Chile, entre otros países de Latinoamérica, y todo estaba previsto como para que Real Madrid aplaste a Paraguay. Era un Real Madrid que tenía a una figura como Guti en ascenso, Raúl González, que después me parece que estuvo 10 años por lo menos en Real Madrid, gran goleador, gran 9 en Real Madrid, Fernando Arredondo me parece que se llamaba, otro de los jugadores, correcto, que era argentino, si no me equivoco, así es, Santiago Cañizares, entre otros más, y bueno, un país que estaba dirigido en aquel entonces por Paulo César Carpegiani, en este caso era nuestro técnico. Fue el 18 de junio del 96 y Aristides Rojas, el número 9 de la selección en aquel entonces, puso el marcador 1-0, sorprendentemente, a favor de Paraguay. Y luego dos bombazos de parte de Justo Javier Mesa, el 10 de la selección, marcando así el 3-0 para que después se venga el descuento de Iván Pérez. Una época realmente de mucha gloria de Paraguay, que había clasificado después de 12 años, gracias a Paulo César Carpegiani y a toda la selección, a un mundial. Imagínense que estuvimos en el 86, México 86, y después volvimos en Francia 98 nada más, donde según los relatos, yo particularmente no tengo recuerdos de aquel entonces, pero según los relatos, tuvo una buena gestión Paraguay en la fase de grupos e incluso un partido bastante peleado a Francia en aquel entonces, que muchos dicen que bueno, fue el partido más difícil que tuvo Francia en aquel torneo, ¿verdad? Y después también acabo de volver a mirar lentamente el gol que me había mencionado Felipe, que lo gritó muchísimo en aquel 2001, 18 de julio del año 2001, campito a Brasil, la primera vez oficial en que Paraguay ganaba a Brasil, al Canariño, había sido, se le dice a Brasil de cariño. Dida, nada más y nada menos que Dida, me está confirmando acá José que era el arquero. Imagínate, Dida era el arquero de Milan, altísimo, imbatible. Y bueno, campito le clavó un golazo después de un 2-1 había salido. Me confirman también, primer gol de Carlos Humberto Paredes, había de cabeza, hija, qué memoria. Rivaldo empata. Este José es una biblioteca futbolística. La quinta fecha de las eliminatorias. Y bueno, después Campitos había ingresado. Campitos no empezó como titular. Le había metido el técnico. ¿Quién era en aquel entonces? Marcarián, posiblemente era el técnico. Y le metió para que vaya. Y metió el segundo gol, Chila, el Chila metió un pelotazo. José Saturnino Cardoso como que desvió, le agarró ahí de sorpresa, engancha por un lado y bombazo, impresionante. Tienen que ver acá José como él está, parece, viviendo de vuelta aquel golazo. Él habrá gritado, vos gritaste José con todo ese seguro, ¿verdad? Espectacular acá, así que vamos a estar pasándole más datos. Ustedes mándenos también cuál fue ese gol que gritaron y nosotros acá vamos a mirar rápidamente en YouTube, porque da demasiado gusto volver a revivir, salen lagrimitas y te da pirí, señoras y señores. Mientras tanto, que esta música de Mike Bahía también te dé pirí. Hoy quiero sentir.

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Para que seas feliz, nos dice Ricardo Montaner. Para que seas feliz, ojalá que nos diga mañana la selección paraguaya con un golazo de Almirón, por ejemplo, desde el tiro libre, que sorprenda al mundo entero. Ojalá. Estoy repasando los goles que fuimos metiendo. Y efectivamente, acá estoy, me parece que viendo el gol de Derly Soto, del cual me estaba hablando Felipe, contra Colombia en aquel 1-1. Y es genial ver el relato, volver a sentir todos esos momentos de alegría que nos dio nuestra selección. Por otro lado, también gran saludo a Juanpi, que es justamente periodista deportivo, que nos suele escuchar todas las mañanas. Y él generalmente me suele decir: Ale, te olvidaste de este pequeño dato, cuando de repente la pifio, ¿verdad? Entonces yo cada cosa que digo siempre me siento seguro de que Juanpi me está escuchando para poder ahí tirarme el tip. Y vos sabés que me acaba de mandar la foto de cómo él viene llevando cada uno de los goles, cómo viene siguiendo el mundial, acá en un cuaderno así súper bien anotado. Y me está contando que ayer fue el último partido de Luka Modric. Gran valor, gran estrella del Madrid también, gran estrella de Croacia. Me parece que Croacia en el mundial pasado o antepasado llegó a semi y bueno, a la final luego me parece que había llegado. Ahí está, el 2018 final contra Francia y la anterior a semi. Bueno, realmente gran trabajo de Luka Modric. Y otro que había dicho, según lo que yo vi ahora en las redes sociales esta mañana bien tempranito, es que Cristiano había confirmado que este sería ya su último mundial y posiblemente después del mundial ya se estaría retirando de manera total. Otra gran estrella que se estaría yendo en conjunto de Modric. Qué gran mundial este, que nos permitió disfrutar de, bueno, de Messi, de Cristiano, nos permitió disfrutar también de Modric, entre otros, ¿verdad? Mbappé, Neymar, bueno, Neymar no tanto esta vez, pero bueno, vamos a estar atentos nosotros. Vos también recordá mandarnos la consigna 0974-891-891. ¿Cuál fue ese gol que te regaló la selección paraguaya que te hizo gritar de una manera descomunal? ¿Cuál fue ese gol que todavía te acordás y te da a un pirí? Uno de los goles que a mí también me gustó mucho, que lo tengo acá en el recuerdo medio fresco, todavía yo estaba en la cancha en aquel entonces, fue Paraguay contra Chile, si no me equivoco, que fue el famoso Nambilo, que le hizo Almirón, parece que le hizo la señal para que le pasen a Cáceres, ¿verdad? Y los chilenos no habían entendido esa referencia y le tiró a Cáceres para que Cáceres pueda cabecear y después pueda colocar para definir. Alderete terminó definiendo aquel gol. Impresionante, José, como tiene la data ahí directo para pasarnos. Así que nosotros queremos escuchar, ¿cuál fue ese gol que te hizo gritar? ¿Cuál fue ese gol que lo recordás con todo el pirí? Danos esa alegría de que nosotros podamos ver también acá la repetición y nos pueda dar ese pirí. Es el momento ideal para poder recordar lindos goles de la albirroja y estar con toda Laura bien arriba para el partido de mañana. Vamos con más música. Es momento de escuchar a Funso.

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ritmo de Gracie vamos volviendo nosotros. Estoy entrenando muchos datos acá con la gente que nos va escribiendo. Estoy buscando los goles, no estoy encontrando ese gol de Derly Soto que me mencionó Felipe. Felipe me ha mencionado dos goles. El primero que me dijo el Campito, sí, épico, está en todos lados en YouTube. Pero el de Derly Soto está difícil de encontrar porque no me está saliendo. Me dijo luego José que fue, parece, un gol que en su momento no fue transmitido, pero parece un error de cámara, del director de cámara en aquel entonces. Pero bueno, vamos a ver si nos sale más adelante. También ya nos viene escribiendo Esther y dice, hola Ale, buen día, abrazo grande de invierno, hace que tu cábala mañana, la cábala del bigote. Vamos a ver si reforzamos el bigote, porque ya se va borrando poco a poco con la barba, ¿verdad? Sí, hay que hacer lo que hay que hacer, como dice, ¿verdad? Para que gane la albirroja, todos tenemos que ver el partido de la misma manera, con la misma remera, o los que no tuvieron la remera de Paraguay también, que es el caso de Ceci, que me dice, mi cábala es ver el partido sin la remera de Paraguay, válido también desde ese aspecto. La gente nos va escribiendo, nos va comentando cuál fue el gol que más gritó, el gol que mejores recuerdos le trae. Y nosotros también te damos recomendaciones. 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Me saltó también un artículo, digamos, hace poco en las redes sociales, que decía que este es el mundial de los arqueros de equipos de repente no tan notorios, con poca historia, ¿verdad? Como por ejemplo lo fue Cabo Verde, Congo. Están en este mundial 2026, aunque yo recuerdo mundiales anteriores también fueron mundiales donde estaba el arquero, ex arquero de Honduras, creo que terminó siendo, después se terminó en el Real Madrid, Navas, Keylor Navas, así mismo él también había destacado por un montón de tapadas que había hecho en su momento. Y bueno, acá también salieron a luz grandes arqueros como Bocinha, en el caso de Cabo Verde. Por otro lado también Alireza, cuesta este porque es iraní, pues. Alireza Beirambandi, que él se lució realmente en un partido contra, si no me equivoco, contra Egipto. Fue, tapó un montón. Eloy Rum de Curazao, también figura contra Ecuador, que en su momento primero empezó por Países Bajos de chico, pero después fue llamado por Patrick Kluivert para que le convenció para atajar por Curazao. Raúl Ángel, el arquero de México, que es de alguna manera el sucesor de Ochoa, que fue otro gran arquero mexicano. Benjamín Azare de Ghana, también se lució en su momento. Y Lionel Mpasi de República del Congo, que tuvo un gran partido contra Inglaterra, lastimosamente no le dio para poder pasar. Y por supuesto, nuestro arquero Orlando Gil, que según estadísticas, que me parece que la FIFA lo es la que levanta, está ahora mismo puntuado como el mejor arquero del torneo actual. 9.75 me parece, y habiendo superado incluso a Chilavert en el 2002, que había tenido 9.17. Así que bien por Orlando Gil. También Andrés Cubas, el motorcito de la media cancha, como le dicen, Andresito Cubas, está puntuado como el mejor mediocampista hasta el momento, incluso por encima de Tchouaméni. ¿Cómo es que se llama? Incluso por encima de Aurélien Tchouaméni, que es el mediocampista francés. Así que realmente tenemos un equipazo, señoras y señores, muy bien puntuado y muy bien, claro, encima de Casemiro también me está...

confirmando acá José. Así que realmente tenemos un equipazo. Tenemos un equipazo muy bien valorado por la FIFA misma. Así que, ¿por qué no? Y si sí, como dicen los mexicanos, ¿verdad? Y si sí, si se viene una victoria el día de mañana, esperemos que así sea. Mientras esperamos, nos acompaña Alejandro Sanz.

Qué lindo volver de la música de esta manera con este relato que estamos teniendo. Este es el gol que me había mencionado Carlos, que me dijo que se metió el día de su cumpleaños, 9 de septiembre del 2009. Dice que fue el gol que él más gritó, porque bueno, fue el día de su cumple, fue un regalazo que le dio la selección paraguaya. Gol de Nelson Aedo Valdés frente a Argentina, marcando el 1-0, fue el trayecto a las eliminatorias de Sudáfrica 2010. Y una habilitación de Cabañas, qué gran jugador también Cabañas, así que había hecho como un trompito ahí, girando, protegiendo la pelota, ¡paf! El pase para él se metió después a Edo, un bombazo inatajable, espectacular, gracias por tu mensaje Carlos, y bueno, ahora ya pude ver, así que bueno, si por ahí no tenés alguna actividad para el día de hoy, yo te recomiendo, o si tenés actividades para el día de hoy, igual te recomiendo también para que puedas ir. 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Es momento de presentarlos a ellos y vamos con los auténticos decadentes.

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Abrimos una nueva hora de canciones, 8 y 4 de la mañana, escuchábamos a Abel Pintos, y ojo porque se viene más música que te va a dar ganas de subir el volumen. Vamos a tener un poco de Marc Anthony, también David Bisbal, gran artista, y ojo, atenti a los amantes de Luis Miguel, que te vamos a acompañar también con un poco de él. La gente nos estuvo escribiendo en el transcurso de la mañana, ¿cuál fue ese gol que más te hizo gritar de la selección paraguaya? ¿Cuál fue ese gol que lo vibraste con toda la pasión y que ahora al recordar te vuelve a dar piri? Fue un regalazo, esta mañana fue un regalazo porque me enteré de goles que yo no recordaba, por ejemplo, los vi ahora en YouTube, José también estuvimos reviviendo y es como que es el momento ideal, creo yo, para ponernos así bien para arriba viendo goles de Paraguay, recordando golazos que tuvimos para entrar mañana con todo el aura como merece este gran pueblo, con mucho entusiasmo, ¿verdad? El partido que va a ser a las 6 de la tarde. Mientras que seguimos esperando más mensajes tuyos, yo espero que para mañana los jugadores de Paraguay desayunen bien, desayunen como campeones, y si vas a desayunar como un campeón, es importante que incluyas la leche al desayuno, ¿verdad? 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

ya encontramos en conjunto con Ana Ovelar aquel gol de Derlis Soto contra Colombia en una de las eliminatorias, ¿eh? Donde su gol fue ciertamente crucial. Me mandó Ana Ovelar, yo estaba contando que no estaba encontrando, y me mandó una especie de mix de varios goles de Soto, y ahí es donde aparece, donde hubo un previo cabezazo de uno de los jugadores de la selección que yo no logré identificar, cruzó la pelota en el área chica y Soto vino así con toda velocidad de manera vertical a meter la pierna y gol, gol. Después de que entró el gol, el arquero colombiano levantó como que la mano reclamando offside, pero no, señores, validado, funcionó. Época de no VAR todavía en aquel entonces, ¿eh? El VAR que vino a cambiar muchas cosas dentro del fútbol. 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

Siendo las 8:30 de la mañana, es momento de resaltar con Estabilo todo eso de que la gente anda hablando en estos días. Y por supuesto, estamos hablando del Mundial, estamos hablando de nuestras posibilidades de clasificar a la ronda de cuartos de final el día de mañana, estamos hablando del partido que se viene y vamos a seguir con Estabilo un poco el rastro de Francia de lo que fue en este Mundial hasta el momento. 4 partidos disputados, el primero contra Senegal, donde se impuso 3-1. El segundo contra Irán, donde ganó por 3-0. Noruega, el tercero, donde ganó 4-1. Una fase de grupo relativamente fácil, relativamente sencilla, porque ni uno de los tres contrincantes tenía un historial, digamos, muy grande a nivel futbolístico. Se puede decir igual que la de Paraguay, donde tampoco los otros tres contrincantes tenían mucha historia.

0: cruzado Kylian Mbappé con Miguel Almirón en dos ocasiones anteriormente, pero hasta ahora nunca le ha podido ganar Kylian Mbappé a Miguel Almirón. Sin embargo, Miguel Almirón sí lo ganó en un partido al Kylian Mbappé. Mbappé nunca pudo ganar a Almirón en dos partidos. Dos partidos, cero victorias. Ahora se viene Paraguay versus Francia y vamos a ver qué tal el día de mañana. El primer partido fue Newcastle, donde se impuso el Newcastle 4-1 frente al PSG. Partidazo histórico en el St. James Park. Miguel Almirón abrió el marcador, o sea, metió el 1-0 y Newcastle terminó goleando al PSG de Mbappé. Fue una noche durísima para el francés. PSG quedó superado y Newcastle ganó con autoridad aquella vez. Luego se impuso el PSG, o sea, en realidad el Newcastle, con un empate frente al PSG, donde el PSG fue local. Newcastle estuvo muy cerca de repetir la hazaña en París y ganaba el partido, pero Mbappé empató con un penal en el minuto 98. Imagínense, ahí cuando estaba a punto de terminar el partido. Aún así, PSG no pudo ganar y terminó siendo un empate. Así que tenemos el historial de Miguel Almirón y Mbappé. A ver qué tal se va a dar este sábado.
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Al ritmo de Manuel Turizo, nosotros vamos avanzando en nuestro programa y es momento de subir el volumen. Poco a poco la gente también ya nos va comentando en el chat cuál fue el gol que más gritó. 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Se vienen datos curiosos. En breve estábamos viendo y analizando un montón de cosas, como que por ejemplo este es el tercer mundial consecutivo en que Holanda pierde por penales y la segunda vez en la historia que Inglaterra da la vuelta a un partido. Y la verdad que cuesta dar la vuelta a un partido. Cuando te meten el primer gol es un golpe anímico brutal, que difícil después de remontar, ¿verdad? También está la primera vez que va a enfrentarse, no, no es la primera vez, en realidad

0: que Brasil y Noruega. Noruega es la única selección donde todavía no existen registros oficiales que haya sido ganado por Brasil hasta ahora en la historia. Y con la victoria de México ante Ecuador, se dio por primera vez una victoria de un equipo de la CONCACAF, en que elimina en realidad a un equipo de la CONMEBOL en los mundiales. Y por otro lado, Kylian Mbappé se transformó en el máximo goleador hasta ahora en la fase eliminatoria de los mundiales con 10 tantos. Todavía a nivel general está Messi por encima, tiene un gol más que Kylian, tengo entendido. Messi tiene 19, si no me equivoco, y Kylian tiene 18, pero está ahí nomás pisándole los talones.
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8:53 de la mañana. Buenas músicas las que hemos escuchado y buenos consejos también los que damos acá. 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Imagínate un espectáculo que combine humor, música y transformaciones sorprendentes en un formato único. ¿Por qué digo que es único? Porque va a deslumbrar interpretando a más de 25 figuras nacionales e internacionales con su talento y versatilidad. Imagínate que estos cambios son tan rápidos que logran transformaciones completas en una escena de apenas segundos. Fátima Universal es mucho más que un show, es una experiencia completa, dinámica y divertida, ideal para cortar la semana con risas y entrenamiento de primer nivel. Hablemos un poco de cómo está quedando la llave del Mundial hasta el momento. Se van a enfrentar, por un lado, Paraguay contra Francia el día de mañana. También Canadá contra Marruecos en los próximos días. Portugal contra España. Esto va a ser un partidazo, creo yo. Se definió ayer que Portugal pasó. Después de haberse anulado un gol de Croacia, Portugal se estuvo imponiendo 2-1 contra Croacia, contra el ya retirado ahora Luka Modric. Por otro lado, Estados Unidos va a jugar contra Bélgica también en los siguientes partidos. Brasil contra Noruega en un encuentro sin muchos precedentes. México contra Inglaterra. Este va a estar lindo también. Hoy se va a estar definiendo el equipo que se va a enfrentar contra Suiza, que ya está clasificado a octavos de finales. Y bueno, el ganador entre Colombia y Ghana va a estar jugando contra Suiza. Así que hoy juega nuestros continentales, ¿verdad? Otro sudamericano que va a ser Colombia. Ojalá le gane a Ghana y así tengamos a un equipo latino más en la siguiente ronda. También va a jugar Australia contra Egipto. Imagínate si nosotros salíamos segundos. En la fase de grupos anterior, nosotros íbamos a estar jugando recién hoy contra Egipto. Igual que suerte que salimos terceros, porque creo que esta victoria contra Alemania realmente nos dio mucha motivación a todos los paraguayos. Y también Argentina contra Cabo Verde es otro de los partidos que se va a estar disputando el día de hoy. Te voy a decir exactamente los horarios para que ya los vayas anotando, para que tengas la tele preparada, para que ya tengas el helado grido preparado y el asado también, ¿por qué no, verdad? Por un lado, el primer partido a disputarse hoy va a ser a las 3 de la tarde, Egipto contra Australia. El segundo partido va a ser a las 7 de la noche, que va a ser Argentina contra Cabo Verde. Y el último partido va a ser a las 10:30 de la noche, que va a ser nuestros amigos colombianos contra Ghana.

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0: salimos y salimos, yo primero tengo que entrar antes de salir. Buen día, buen día, buen día Asunción, buen día Paraguay, buen día paraguayos del mundo que nos escuchan desde paraguay.com.pi. Yo les cuento que hoy tengo frío, gente. Hoy llegué cubito de hielo. Gracias a Ale Roy que me hizo el aguante. Muchísimo. Vení, vení, sumate, Ale, para la despedida. Ella se quería ir, ella no, se quería ir.
1: Estaba haciendo pis.
0: Eso no se dice al aire, Ale Roy.
1: Pero todo el mundo
0: nosotros somos celebridades.
1: Ah, cierto, no se hace, no se hace.
0: No.
1: Ya sé, va la siguiente. Estaba comiendo.
0: Por lo menos veo que te lavaste la mano.
1: Me lavé la mano.
0: Sí. Bien, ahí te lavaste la mano. Te queda bien el abrigo, ¿eh?
1: ¿Cómo decís?
0: Te abriga. Hoy sí.
1: Yo le dije acá a Miki que desde que trajiste brownie, justo el día que yo estaba abrigado, dije, sí, ya vengo abrigado todos los días.
0: Yo hoy quería traer chipa o pan de queso.
1: Iba a ser un golazo.
0: Iba a llegar demasiado tarde, entonces no. Bueno. Pero en la negrita, digo, ¿se puede decir? No sé, en la pausa me voy a ir a buscar algo en los alrededores.
1: Impecable.
0: Necesito
1: iba a pescar
0: algo calentito, así que se parta en mi mano y se tire el queso.
1: Delicioso. Compra esta sensación térmica de 5.8 grados, ¿viste?
0: Pero yo tengo sensación térmica de menos 5.8 grados.
1: Así estamos.
0: Porque me fui a reunión del colegio, atravesé todo el patio con los árboles que se movían y mi mano congelándose. Después vine el Bolt y el vidrio no se cerraba del todo porque como para que se airee el auto había un centímetro. Entre el techo y el en ese un centímetro yo me congelé.
1: Lo que pasa es que ahora hay mucha humedad, no se quiere
0: ¿Qué
1: ir,
0: esa
1: humedad.
0: Abuelo.
1: Sí, mi pelo toda callada,
0: espera,
1: se hincha todo.
0: Espera, vamos a suponer que sos un locutor de 80 años, sí, antes de despedirte, háblame como un locutor.
1: Buenos días, gente. Ay, esta humedad, mi pelo no se seca, mi pie no se seca, a la mañana mi piso, qué bárbaro, qué es lo que vamos a hacer.
0: ¿Y cuántos años tengo que tener yo?
1: Vos sos un poco más joven que yo en la vida real. Entonces, tenés seguramente 75, bre.
0: 75, sí, con todas las pilas, con todas las pilas acá. Acabo de salir de mi clase de Hidro Gym. Un beso, Marité. Un beso, Marilú, Neni. Mis compañeritas del Hidro Gym. Después nos vamos. Hoy tenemos curso de arreglos florales.
1: Ay, qué
0: lindo.
1: Sí,
0: sí, sí. Y a la tardecita, cadena de oración. Vamos a pedir por Paraguay. Por supuesto, y yo me quedo con mis nietos mientras mis hijos se van a ver el partido donde ellos quieran.
1: Ya no ves más el partido allá cuando nos reuníamos todos sobre Palma, ¿te acordás vos, Diana? Allá por el 72.
0: Sí, por el No, yo me sigo poniendo mi albirroja y me voy, les llevo a mi nieto en la carrocería y nos vamos, tocamos bocina todo el camino. Esa clase de abuela voy a hacer, sí. Cuando salimos campeones del mundial, ¿te acordás?
1: La América.
0: En el 2026, cuando salimos campeones del mundial. ¿Te acordás lo que fue la victoria a Francia?
1: Acuerdo,
0: ¿te acordás lo que fue? Impresionante, que a Mbappé le expulsaron en el primer tiempo.
1: Como le chuleó al Mirón,
0: no,
1: hizo
0: lo que fue. Y Tony Sanabria que se vengó del gol que no metió y metió dos en el partido contra Francia. Son momentos históricos que no me voy a olvidar.
1: Por eso mi hijo se llama Tony. Famoso.
0: Mis nietos se llaman Julio y Mati. Sí,
1: toda la selección, toda la familia se llama como la selección, por eso mismo.
0: Bueno, dale, Roy, te dejo libre, pero contame la consigna.
1: La consigna es, ¿cuál fue ese gol de Paraguay que más te hizo gritar a vos en tu vida? Ese gol que vos lo recordás y que te da el voto pirí de vuelta. Mira que estuvimos mirando. Nos mencionaron mucho el gol de tiro libre de Chilaver en 1996 contra Argentina.
0: Sí.
1: En la Ayala
0: Bombonera. Un gol. Sí.
1: Impecable. Y vos sabés que yo no recordaba, porque yo tenía 3 años en aquel entonces, pero busqué ahora y pirí te daría. Sí. Impecable. Así que la gente seguramente te va a ir respondiendo.
0: El gol de Paraguay que más grité va a ser mañana.
1: Ah, me gusta
0: sí,
1: de esa manera.
0: Va a ser mañana.
1: ¿Quién, por ejemplo, podría meter mañana?
0: Mati.
1: Las fichas Mati, sobre Mati.
0: Lo que pasa es que le quiero mucho a la familia de Mati.
1: Capísimo.
0: Entonces.
1: Rolo, muy amable.
0: Rolo, un tipazo.
1: Sí,
0: tipazo.
1: Hablamos con él por acá hace unos
0: días. Sí, no, imagínate que no, él no le atiende a nadie.
1: Genio.
0: No le atiende a nadie, ¿eh? Y yo, Diana Fruto, hola Rolo, ¿cómo no? Te atiendo a vos, me dijo.
1: La primicia te dio.
0: Sí, la primicia me dio. Sí. Y eso nos dio suerte, por eso estamos donde estamos.
1: Es verdad. Antes del primer, eso fue antes del primer partido.
0: Sí, ¿viste? Antes del primer partido. Impecable. Imagínate ahora lo que le han de llamar. Ahora ya ni le hincho, ahora, le dejo en paz.
1: Sí, ¿verdad? Que, está, que se concentre para mañana.
0: Que disfrute este momento con su hijo.
1: Nosotros ya hicimos traspaso porque yo justo me fui al baño y no me acordaba si ya hicimos ese.
0: No, y Diana Frutos. Yo primero saludé y ahora me puedes.
1: Ah, bueno, entonces ahora.
0: El paso oficial.
1: Oficialmente, el pase de banda.
0: Y ahora arranca la segunda mañana de Conquistador.

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cuando te vas, odio cuando te vas. Ah, o sea, es que me acuerdo que fui súper ridícula cuando tenía 18 y terminé con mi primer novio y aprendí un poema de memoria para decirle cuando se iba. Más ridícula no pude ser. Imagínate que me aprendí de memoria el poema de la despedida, creo que se llamaba. No me acuerdo. Yo le amo a José. Justamente hoy, el chofer de plataforma de Volt que me trajo es cubano. Peter, sí, ¿verdad? Pietro. Pietro Sánchez me trajo hoy. Es cubano. Y mi poeta favorito es José Ángel Buesa. Pero me acuerdo que cuando se iba, George, cuando le dije chao, terminamos súper bien, como amigos, re bien, yo le recité un poema. ¡Qué vaira! Pero sí, el gol de la albirroja que más grité, no me acuerdo, pero de lo vaira que fui. Ahora nomás que la música dice, odio cuando te vas. Yo le recitaba, ¿qué habrá pensado? Está tan loca. Bueno, mi otro ex también piensa lo mismo seguramente, pero eso es harina de otro costal. Cuéntenme al 0974-891-891 cuál es el gol de la albirroja que más gritaron. Yo, por ejemplo, me acuerdo de un gol, pero del Olimpia, que grité como loca porque si ganábamos ese partido, íbamos a jugar la final en Colombia. Puede ser en Colombia la final de la Copa América, Copa de la Libertadores. José, ¿te parece que pudo haber sido? No, yo tenía 10 años por ahí, hace 38 años, no me acuerdo, pero me acuerdo del partido que estábamos jugando y estábamos perdiendo 1-0 y yo lloraba, pero lloraba. Creo que después ya estábamos perdiendo 2-0 y Luis Monzón metió un gol. Cómo lloré, cómo grité, cómo salté por ese gol. Porque con ese 2-1, como habíamos ganado el partido anterior, ya clasificábamos para jugar la final. Y que ganamos ese año, ganamos la Libertadores. ¿En qué año Olimpia ganó? ¿Cuál de todos los años que Olimpia ganó la Libertadores, José? En los 90. Y bueno, en los 90, exactamente. Grité muchísimo ese gol de Luis Monzón. Y ahora el gol... Hija, cómo grité este gol. Qué gusto, qué placer gritar gol. Y estuve viendo los reels, los memes de la gente que gritaban mute. Porque, por ejemplo, gente que vive en España y que tocó de madrugada el partido y no podés ahí despertar a los vecinos por cualquier cosa. Su gol en mute, o los que salían en otros países a gritar a la calle solos. Solos, nadie en la calle, y el paraguayo con su albirroja gritando. Qué lindo, qué lindo. Disfrutar de esta alegría que nos da nuestro fútbol. Esther dice, les amo, cómo me hacen reír. Eso fue a la hora en que Ale estaba haciendo de conductor de 80 y yo de 75. Solamente que a él a los 80 ya le pegó la vejez. En cambio yo a los 75, espléndida, divina, haciendo hidrogym con mis compañeritas. Yo creo que la mujer está espléndida más tiempo. ¿Vos qué pensás, Miki? La mujer está espléndida más tiempo. Yo también creo eso. Cuéntenme al 0974-891-891 el gol que más gritaron. O también la pelada más vaira con una ruptura. Ja, eso también puede ser. ¿Cómo rompieron ustedes o cómo les rompieron a ustedes el corazón alguna vez? Lo vairo que fuimos cuando éramos chicos, las metidas de pata, cosas que no teníamos que haber hecho, pero que tampoco fueron tan, tan graves. Lo bueno que antes metíamos la pata y no éramos virales. No salíamos en tapa de diario.

diario, no se reproducía nuestros audios en los chats de todas las mamis, de todos los colegios, no éramos meme. Nadie se enteraba, máximo firmábamos el cuaderno de disciplina negro del colegio y hasta ahí. Espero sus mensajitos, conéctense, cuéntenme, acompáñenme porque tengo frío, gente. 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

0: ahora el bloque de tres, pero hoy un bloque de tres que me encanta, que me dan ganas de poner la música súper fuerte, subir el volumen y bailar, porque a mí los auténticos decadentes me transportan directamente a la época de farra, juventud y descontrol. Así que a escuchar con todo, Osito de Peluche, Golpes al Corazón y Besándote.
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las mejores amistades, dice esta canción. Qué lindo conocerle hoy a la mami de Ana Paula y de Sebastián, los que ganaron estos muñequitos de Matilde, nuestra artesana. Ana Paula y Sebastián tienen una mami amorosísima que vino a visitarnos hoy en cabina, y todo esto gracias a la profe Mariela. Un beso a la profe Mariela, que por 3 años consecutivos es la profe de estos chicos. Los dos están con el espectro autista, son niños neurodivergentes y van a adorar estas muñequitas de tela, estas muñequitas que van a poder abrazar fuertísimo para dormir. Y mira que Mariela nos dijo que cuando hace sus muñequitos, ella les llena de oraciones para que esas muñecas, esos muñequitos vayan a las casas a llevar un montón de bendiciones para esas familias. Así que gracias por venir a buscar acá, a contarnos tu día a día, a contarnos cómo es el ser mamá de dos chicos con autismo, y agradecer muchísimo, pues estoy escuchando maravillas de la Escuela Brasil, que es una escuela con verdadera inclusión, donde de verdad los chicos están bien y sus necesidades están bien atendidas. Y un aplauso para esta mamá que ella hace torta, decoración, trabaja en fiscalía, le lleva a su hijo de aquí para allá. Una mamá que de verdad hace de todo para que sus hijos sean felices, y son. Están llenos de amor. Y estábamos hablando de los tipos de inteligencia que tenemos y qué falta nos hace de repente a los que nos consideramos normales: la inteligencia emocional, la empatía, el percibir cómo está el otro, si está triste, si está preocupado, si está agobiado, y sin de repente muchas palabras acercarnos, darle un abrazo, una sonrisa, pasarle la mano, prepararle un té, un café, algo que le haga sentir bien al otro. Así que estos chicos tienen un don súper especial que a muchos nos hace falta: el don de la percepción de las emociones y de la empatía. Y dato curioso, ella le puso a Ana Paula porque le gustó a Ana Paula, pero ¿por qué se llama Eric Sebastián su hijo? Por la novela Café con aroma de mujer, gente. Yo no te puedo creer. Eric se llama el actor de Sebastián, el personaje de Café con aroma de mujer. Entonces a mí me gustaría preguntarles también a ustedes, ¿qué personajes de telenovela, qué personajes se hicieron de moda, qué nombres se volvieron famosos, así como Diogo después del clon? Escríbanme al 0974-891-891. Quiero que me escriban las Talías, las Marimar, los... no sé cómo se llaman. ¿Cómo? Rihanna también. Bueno, todos los que tienen... ¿Hay alguna Topacio por ahí que nos esté escuchando? Escríbanme, cuéntenme si tienen gente conocida que tengan nombres de telenovela. Mientras tanto, yo les dejo Un Millón Como Tú. La Soy Cami.

0: Qué buena música estamos escuchando en esta cabina de conquistador. Acá por suerte no hace frío. Afuera mis deditos. La cara de Mical. La cara de Mical parece que ella sí tiene frío. Acá me miró así con qué es lo que decís, de dónde sacás. Lo que pasa es que yo me conecto mucho con el calor humano, Mical. Y yo con el calor humano de tenerte a vos cerca, José, a pesar de que está del otro lado del vidrio, ese calor humano a mí ya me hace bien. Porque el de la calle casi. Pero todo el mundo está hablando hoy del frío. Y de lo que todo el mundo habla, nosotros hablamos con Estabilo. Solo que ahora te voy a dar otra información de la que todo el mundo está hablando. Porque seguramente en estos días viste circular en redes a un hincha que llamó la atención de todo el mundo durante los partidos de la selección de la República Democrática del Congo. Lastimosamente ya no está el Congo en el Mundial, pero quedó marcada en nuestra memoria la presencia de este hincha. Porque mientras miles de personas cantan, saltan y alientan, él lo que hizo fue exactamente lo contrario. Se llama Mikel Kuka Bolandinga y aunque mundialmente ya lo conocen como Lumumba Bea. Su ritual es impactante. Durante los 90 minutos del partido permanece completamente inmóvil, de pie, sin pestañear prácticamente, con el brazo derecho levantado hacia el cielo. Pero lo más interesante es que no se trata de una excentricidad ni de una simple puesta en escena. Mikel Kuka Bolandinga realiza este gesto, realiza este gesto como homenaje a Patrice Emery Lumumba, líder histórico de la independencia del Congo, primer ministro del país y símbolo africano de resistencia frente al colonialismo. De hecho, la postura que adopta replica exactamente la famosa estatua de Patrice Lumumba ubicada en Kinshasa, capital congoleña. Su presencia genera tanto respeto dentro del plantel que los propios jugadores de la selección congoleña pidieron que fuera incorporado como parte oficial de la delegación, porque para ellos no es solamente un hincha, es un símbolo de memoria, orgullo nacional, fortaleza y resistencia. A veces creemos que alentar significa gritar más fuerte, pero en este caso un hombre demostró que el silencio también puede convertirse en una forma poderosísima de representar a todo un país. Esta noticia que remarcó tantas anécdotas del mundial, te la remarcamos también con Estabilo.
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0: 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Epa, ¿con quién andas soñando? ¿Quién sale hasta en tus sueños? Me encanta porque Patricia Chamorro está respondiendo ya la consigna. Dice, yo le puse a mi hija Dana por el nombre de la actriz de Pasión de Gavilanes, Dana García. Ahora tiene 18 años y me pregunta de dónde saqué su nombre y le digo, de la novela Pasión de Gavilanes. Y así también nosotros tenemos nombres de flores que inspiraron, o sea, telenovelas que inspiraron nombres de flores. 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En la novela, por ejemplo, yo me acuerdo que la única novela que mi mamá me dejaba ver era Rosa Salvaje. Qué mucho me divertí, qué mucho me reí viendo Rosa Salvaje. Después, otro nombre de flor es Lirio, de la novela Lirio de Amor. Azucena, que era de la novela María Mercedes. Margarita, de La Usurpadora. Violeta, en Violeta justamente. Dalia, de La Intrusa. Camelia, en Camelia la Texana. Jazmín, en Alma Rebelde. Orquídea, imagínense, yo no sabía que Orquídea era nombre de mujer en la Dueña. Begonia, en Amor Real. Gardenia, en La Casa en la Playa. Magnolia, en La Tempestad. Petunia, en Muchachitas. Clavel, en El Privilegio de Amar. Florencia, en Amor Real. Iris, en La Otra. Liliana, en la novela Rubí. Rosaura, en María la del Barrio. ¿Quién nos acuerda de María la del Barrio? ¿Quién nos acuerda de Thalía? Todos los días nos piden Thalía, por supuesto, esa mujeraza que canta una locura. Este nombre nunca escuché. Amarillis, de Corazón Salvaje, y Dafne, de Mi Corazón es Tuyo. Yo les cuento que mi mamá me puso Diana por la diosa de la casa, de la cacería. Yo nací en febrero, entonces para mi mamá era un nombre exótico, raro, poderoso, por la diosa de la cacería, una mujer fuerte. Y en agosto de ese mismo año se casó Lady Di y todas las mujeres del Paraguay se llamaron Diana. Entonces mi mamá está repichada porque mi nombre, que era único, se volvió un nombre relativamente común y somos un montón de Dianas. ¿Y vos, qué nombre de flor le pondrías a tu hija y qué nombre de telenovela le pusiste a tu hijo o a tu nieto, o te enteraste que por ahí tu compañero de trabajo, de colegio, tu vecino tiene nombre de novela? Contame al 0974-891-891.
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solo quiero pegar en la radio. Solo quiero pegar en la radio y quiero mi primer millón de dólares. Hay que pedir al universo porque todo lo que ando pidiendo se me anda manifestando. Yo estaba, no sé si ya conté al aire, que estaba en camerino antes de una obra de teatro que se llama ¿Cómo es posible que te quiera tanto? Con mi compañera de elenco, Silvia Flores, y estábamos hablando de que teníamos que ir a un programa de radio a una entrevista, y yo dije, ay, yo también quiero hacer radio. Y me dice Silvia, amiga, amistad, ¿vos querés hacer radio? Sí, yo requiero hacer radio. Y me dice, ahora mismo te contacto con Daisy Jiménez, porque ella está buscando a alguien que haga radio en Conquistador. Y yo, ¿qué? Yo quiero hacer radio en Conquistador. Y me dice Maricha, mi otra compañera de elenco, yo hice radio en Conquistador. Yo le dije, claro, Maricha, si yo siempre te escuchaba. Y justo 2 semanas antes habíamos salido a cenar con la China Padrón, una amiga en común. Nos encontramos Daisy y yo en esa cena, charlamos, chismoseamos, nos reímos. Entonces, digamos que mi marca personal, Diana Frutos, estaba muy cerca de la mente de Daisy cuando Silvia le dijo, hey Daisy, ¿te acordás de Diana? Ella quiere hacer radio. Hacía 15 días que salimos a cenar, que chismoseamos, que comimos juntos en un lugar precioso, que me encantaría volver, por cierto, a Casa Jazmín, porque no saben lo que es ese lugar, ese patio, la fragancia de las flores. Jazmín es un hermoso nombre de flor y de mujer. Mi hermana se llama Jazmín y yo a mi hija le quería poner Jazmín. Amo ese nombre, pero ya estaba ocupado por mi hermana. Y hablando de nombres dulces y nombres hermosos, hoy que ya estoy haciendo radio, porque re pega hacer radio, y como quiero mi primer millón, vamos a acordarnos bien de las marcas que están acá con todo apoyando nuestro espacio. ¿Y cuál es? 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Y la gente dice, pero en invierno se toma helado. Por supuesto, en invierno se toma helado. Tampoco estamos en la Antártida, que hace menos 8 grados. Acá se soporta. Y ustedes, ayer, antes de ayer hice brownie. Le hice brownie a Anto. Hasta ahora tengo algunas amigas celosas. Ese brownie calentito, con una bocha de helado de vainilla, o del helado que sea de le podés poner banana split también al lado. Es una locura. Brownie caliente con helado, 1000 puntos. Waffles recién hechos. Por el cumple de mi hija, yo compré la premezcla de waffles. Se le agrega 4 huevos, un poco de leche, manteca derretida, se bate bien, se va a la waflera, a la mixtera, a la panquequera, lo que quieras. Esa masa, así acolchonadita, blandita, con un helado, por ejemplo, de dulce de leche. ¡Ay, por Dios, qué delicia! Un café, imagínate un café bien fuerte, un espresso, y le tiras una bocha de helado de vainilla. Esto se llama affogato, para que sepan, y es una delicia. Una tarta de manzana caliente, o simplemente manzana o pera, caramelizada, caliente, con clavo de olor, canela, y al lado, helado. Mica, ¿y si nos vamos ahora mismo a buscar helado? En este instante necesito también a tu chocolate espeso. Preparas una chocolatada bien espesa, así como en los cumpleaños infantiles de antes, con maicena, y le tiras una bocha de helado. ¡Ay, Dios mío! Necesito ya. ¡O las cookies! ¿Vieron en Estados Unidos que la gente hace las cookies? Son galletitas. Agarra una receta de galletita de canela, por ejemplo. Hacé con tu hijo, con tu hija, que sepan cocinar todos en tu casa. Galletitas caseras, ese olor a canela agarra toda la casa, y encima en la galletita una bocha de helado Grido de zamballón. Yo me traumé con el zamballón. Yo quiero zamballón de acá hasta el fin del mundo. La banana, que estábamos diciendo esta semana, que la banana es una fruta tan noble. Ya sé que no te gusta, Mical. No importa, a mí no me gusta la sandía y nos respetamos mutuamente. Una banana caliente, una banana flambeada con miel y helado. No sé, yo le pondría a la banana un helado de chocolate. Por Dios, qué delicia. Así que cualquier bizcochuelo, un beso
a mi tía Lorenza, que hace un bizcochuelo de naranja maravilloso, estará haciendo en el cielo con San Pedro su bizcochuelo de naranja calentito con un helado de maracuyá. Ah, no, no, no, no. 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Ella Taubert.

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0: agarra fuerte mi mano en el cine. Qué gusto irte al cine y que te agarren fuerte de la mano, o te haces bola que tenés miedo y te acurrucas así para abrazarle. O mientras el otro mete la mano en el pote del pororobo, metes también tu mano ahí y le rozas. ¡Ay! ¡Qué genial eso de irte al cine con algún romance oculto, algún romance incipiente que nadie todavía sepa y después salen wow, por separado! Yo le encontré a gente en el cine que no tenía que estar con la persona que estaba. Y se van así antes que se prenda la luz. No, no estoy incitando a nadie a la infidelidad, que conste. Vamos al cine con el amor de tu vida, vamos al cine con la familia, vamos al cine con los hijos. Hay un montón de películas que podemos ver ahora en el cine del Villamorra Shopping. 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Leviticus, Ritual de Sangre. Si tenés miedo, aprovecha y andate con alguien a quien le quieras abrazar bien fuerte. Supergirl, yo me quiero ir a ver esta película. Me quiero ir a ver este fin de semana. Presente, digo, a Supergirl. También tenemos El Día de la Revelación, que es otra película aparentemente de terror. Así que, ojo, hay mucha oportunidad en este invierno, con este frío y en el Villamorra Shopping, a estar súper abrazados 2 horas durante la película. Scary Movie, que no te da miedo, pero te reís un montón porque es terroríficamente incorrecta. Súper recomendada. Los Minions, Minions y Monstruos. Eso sí, hay que ver. Sí o sí. Toy Story. Si todavía no viste Toy Story, tenés que ir a ver. Dicen por ahí, me contó un pajarito que se llama Mical, que no había niños en la sala, puros adultos viendo Toy Story. Yo ya estuve viendo en el reel de mi amiga Mako Cacabelos cómo ella hacía los movimientos perfectos de los juguetes. Así que un beso, Mako, sos de goma. Backrooms es otra película que también podés ver en el cine Villamorra. Así que te vas al cine, tenés 2x1. Y bueno, ¿qué más se puede pedir en un fin de semana? Ir al teatro, por ejemplo. Hoy tenemos bastante teatro. Está Intensamente, que es una obra de Juanca Cañete y Javier Lacoñata, que yo recontra recomiendo. Vamos al cine, vamos al teatro, vamos a hacer cosas de invierno, vamos a hacer cosas que den gusto. Y también recuerden que tenemos shows súper importantes este julio que hay que ir a ver sí o sí. 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Y yo, si prometo que cambiaré, no sé si voy a cumplir. No creo, pero les digo, cambiaré. Luis Fonsi.
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un beso te encienda y que el vidrio se empañe. ¡Ah! Qué gusto vivir esa época! Y gente, recuerden que eso de que el vidrio se empañe y un beso te encienda, no hace falta que pase solamente a los 18, a los 20, a los 22. Te puede pasar a los 40, te puede pasar por primera vez a los 42, te puede pasar a los 48, a los 60, a los 75, a los 80. No hay edad para empañar vidrios. No hay edad. Aunque sea con tu aliento, si estás gritando gol de la albirroja, igual nomás con eso podés empañar vidrios. 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

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Y ahora sí, me di cuenta.

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Cuando tú cantas conmigo me sube la bilirrubina. Si yo canto con alguien, se le sube la presión. Canto mal, gente, canto mal, bailo mal. Pero disfruto escuchar buenas canciones, disfruto hacer radio acá en Conquistador, disfruto leer sus mensajes que van llegando al 0974-891-891. Escriban siempre, demuestren que a pesar del frío que hace, están ahí del otro lado. Cuéntenme desde dónde nos escuchan, cuéntenme qué están haciendo, qué tienen ganas de escuchar. Entren a FM Conquistadora Instagram y vean lo que está subiendo Miki, lo que está subiendo Mical, con lo que pasa en el mundo, en el mundo artístico, en Latinoamérica, lo que pasa con las canciones, lo que pasa acá en la cabina. Estuve pensando cuáles son nombres de telenovela que se hicieron súper famosos, así como Diogo después del clon, un montón de varones empezaron a llamarse Diogo. Marimar se hizo famoso también después de Thalía. Las nenas se llaman o Thalía o Marimar, sí o sí. Esmeralda, este yo no sé si llegó a hacerse famoso, pero mi sobrina se llama Esmeralda, está viviendo en México. Le mando un besote enorme a la hija de mi tío Oscar. Che, ¿qué tal ese estilo de radio que le manda beso y saludo a la gente? ¿Se usa todavía, José, o ya no se usa más? Se usa. Podemos mandar saludos. Le voy a mandar un saludo. Grabame a este, José. Grabame porque se va a emocionar. Grabame, vamos a emocionarle a alguien. Avísame nomás. Vos me haces así con tu nariz o al pelo. Y yo voy a iniciar este saludo especial de cumpleaños. Ahí está. Hoy cumpleaños el hermano de mi papá, cumpleaños mi tío Nelson, y es el primer cumpleaños que va a pasar sin su querida hermana Shirley. Tía Shirley hace muy pocas semanas nos dejó físicamente, pero ella siempre vivió la vida a full, celebró la vida. Es una mujer que vivió con tanta alegría, vivió intensamente, y ella nos hacía una votación. Ella, por ejemplo, quería construir un quincho en su casa. Entonces ella juntaba toda la familia y ponía a votación y decía, por ejemplo, ¿qué creen ustedes? ¿Ustedes creen que yo tengo que ahorrar? ¿Tengo que pagar mis cuentas? ¿Tengo que ser seria financieramente? ¿O tengo que hacer el quincho que yo quiero y cerrar ahí para que podamos comer ese asadito en familia, todo junto, y hacer la sopa paraguaya con el queso que se dé? O sea, ella, su marketing era medio influenciable. Por un lado te decía toda fría, ¿ustedes creen que yo tengo que comportarme financieramente responsable o tengo que hacer lo que yo quiero y disfrutar la vida? Hizo su quincho. No, jamás importó su votación. ¿Ustedes creen que yo tengo que ahorrar para irme a Italia, a recorrer Italia, o me voy nomás ya sin ahorrar, así con lo que tengo, y después veo cómo pago? No importaba lo que salía la votación. Ella ya se fue, ya vino de Italia, ya disfrutó, ya tomó helado en italiano, ya comió pizza, ya gozó. Así que tía Shirley, un beso gigante al cielo. Tío Nelson, feliz cumpleaños, y un abrazo enorme para Gaby, para Fran, para Manolo, para Sirlene, mis primos hermanos, que hoy estamos viviendo un cumple de tío Nelson sin tía Shirley, pero con el corazón lleno de su amor. Un beso también a mi papá, que sé que hoy está viviendo un cumpleaños especial de su hermano sin su hermanita, a quien le enseñó a andar en bicicleta, le hizo atropellar el alambrado y le llenó de alambres de púa. Pero así también es el amor, estrepitoso y extraño. Te extrañamos, tía Shirley.

0: Yo no le temo a la caída. Eso es algo cierto, José. Yo no le temo a la caída porque ya me caí tantas veces. Me caí en la vida, en decisiones malas que tomé. Pero, por ejemplo, hoy me llegó un reel que me pareció hermoso porque dice: pude haber elegido mal a mi pareja, pero igual tuve los hijos perfectos que tenía que tener. Así que gracias Dios por esa decisión, que bueno, que en algún momento capaz no fue la ideal, pero mis hijos son lo mejor que me pasó en la vida, así que ya no le temo a las caídas. Qué grande me caí en la vida, pero literalmente, me caí haciendo stand-up, me caí en la vereda, me caí de la escalera embarazada, hoy me tropecé ahí en la entrada de la radio, me caigo. ¿Y qué pasa cuando te caes? Te levantás, te sacudís, te levantás, te reís, ves si alguien firmó, si se te vio tu bombacha, le pedí por favor que no haga viral, y hasta ahí, hay que levantarse y seguir. Yo les cuento que hay una artista argentina súper divertida que viene el 25 de julio, Fátima Flores, así que prepárense, sábado 25 de julio, 21 horas, en el Teatro Latino, el teatro al que le quiero muchísimo, así como al Arlequín también le quiero, que no se me pongan celosos los hermanos Ardizone. Nos vemos en el Latino esta vez para verle a Fátima Universal, un show en donde ella interpreta más de 25 figuras. ¿Qué es lo que hacemos muchas mujeres? Somos 25 figuras, somos mamá, somos chofer, somos cocinera, enfermera, somos psicóloga, terapeuta emocional, peluquera, depiladora, masajista, asesora comercial, asesora legal. ¿Nombre? ¿Qué es lo que no somos? 25 roles son los mínimos que hacemos las mujeres para llegar al día a día, para cuidar a nuestros pollitos, a nuestros bebés, a nuestras parejas, a nuestras madres, nuestras hermanas, nuestras amigas. Y los hombres, ¿cuántos roles hacen ustedes, José? De verdad, ponete, puedo contar. No, no estoy siendo feminista ni machista. Bueno, feminista soy siempre. Espera, espera, espera, espera, ¿qué? ¿Banquero? Banquero de entrada. ¿Después? Sostén. ¿Vos sos corpiño? Ah, sostén emocional, sostén, ¿cierto? Compañero, muy bien. ¿Sabes que me encanta lo que estás, las palabras que estás mencionando? Porque sos banquero, o sea, el papá que banca. Banca a la esposa, a la compañera de vida, banca a los hijos en sus sueños, en su deporte, en lo que quieran hacer. El compañero, me encanta que digas que tenés que ser compañero. Esa es una gran palabra. No sos un ancla, no sos un tipo al que hay que estirarle para que te ayude a remar, sino remás lado a lado con tu esposa. Te felicito, José. Sos papá, sos hermano, sos hijo, sos amigo, compañero de laburo. Diga, 7 roles por ahí llegas. Versus 25 de las mujeres, pero está bien ya. No, pero en serio, vos sabes que los hombres y las mujeres no somos iguales. Los hombres se concentran y se enfocan más en una actividad por vez. Vos venís acá, te enfocás. Salís de acá, te enfocás en tu otra actividad. Llegás a tu casa, te enfocás. Nosotras andamos desenfocadas, pero energéticamente cargadas, y hacemos todo medio, todo junto. Mientras hacemos radio, respondemos al hijo que pide permiso para retirarse antes, nos preguntan qué se va a cocinar en la casa. Pero cada uno con su habilidad, cada uno con su fortaleza, cada uno con lo que es bueno. Pero no más palabras. Les dejo hasta mañana y les dejo con buenísima música. Palabras.
1: Oye, Timo.

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0: Y vamos con la segunda tarde aquí en Conquistador, con una lista impresionante de esas que te acompañan, te abrazan y te hacen subir el volumen. Yo soy Daisy Jiménez, feliz de acompañarte y prepárate porque van a sonar tus artistas, por supuesto, con sus éxitos, con esos clásicos que no fallan y con canciones que siempre dicen algo más. Ponete cómodo, seguí con lo que estás haciendo y deja que la música haga lo suyo. Esto recién empieza y la tarde se vive mejor aquí por la 89.1.
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2: 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Ojalá que te guste.

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Y vamos rumbo a recibir a una nueva hora de canciones. Ya nos preparamos, por supuesto, para compartir junto a Sofía Sosa, que ya se llega en minutitos. Yo soy Daisy Jiménez, feliz de acompañarte. Mi querido Juan Ortega en los controles, acompañándome también. Y, por supuesto, a continuar con todo, con mate de por medio, con café de por medio y, por supuesto, con más canciones.

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0: Bienvenidos a este turno de la primera noche de Conquistador. Escuchan música folclórica de fondo, sí. Es que estamos realizando el programa en vivo y en directo desde el San Juan del Villa Morra Shopping. Estamos en el estacionamiento del shopping donde el frío, ¿saben qué? No se siente porque estamos rodeados de comida típica, mucho fuego, mucho asado, pelota tatá acá del costado que está calentando las manos de esta locutora que les habla. Hasta las 21 horas vamos a estar en compañía. Mi nombre es Sofía Sosa, Juan Ortega en controles. Y ¿sabes qué? Este San Juanazo, te acercamos a vos a través del 89.1. Te vamos a estar contando los juegos tradicionales que se están realizando aquí en el Villamorra Shopping, las comidas y de por ahí te abrimos el apetito y rápidamente te das una escapada y llegas al shopping. Grupos en vivo se van a estar presentando también más adelante. Vos ahí prendido, escuchando buena música, quédate tranquilo que el San Juan llega a vos a través del 89.1.
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escuchando en este viernes 3 de julio. Estamos en vivo desde un San Juan, toda nuestra fiesta tradicional. Y sí, es un día frío, pero ¿saben qué? Toda la ilusión, el entusiasmo, la ansiedad está puesta en el partido de mañana. Entonces, eso como que hace que nuestro cuerpo entre en calor y nos olvidamos de la temperatura real. Y es que sí, la ilusión se comparte. Paraguay está en el Mundial, está en un momento clave. Nuestra querida selección y la albirroja se disfruta con amigos, con familia y por supuesto que con algo rico para compartir, porque cuando la ilusión es tan grande, así como la que tenemos nosotros, la ilusión se comparte. 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

escenario que pusieron aquí en el estacionamiento del shopping, porque vamos a tener grupos en vivo, como por ejemplo Talento de Barrio. Vas a bailar, no sé si decirte hasta el amanecer. Vamos a hablar en breve con alguien del Villaborra Shopping que nos va a decir hasta qué hora se extiende esta fiesta de San Juan de comidas típicas. ¿Saben qué? En la próxima entrada voy a hacer un recorrido y voy a estar hablando con las señoras que están cocinando. Así les cuento con precisión qué van a encontrar. Y en breve se viene Carrera Bosá. Yo, por supuesto, ya me anoté. Pueden ir al Instagram FM Conquistador, que en cualquier momento se viene una historia mía ganando la Carrera Bosá. Sí, yo soy la reina de la Carrera Bosá. Claro que sí, ¿cómo que no? Momento de presentar a Juanes. Se viene él, me salva de esta situación en la que me metí. Nos trae Tú y Yo. Cuando

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0: de canciones está arrancando en este momento. Estamos en vivo y en directo desde el San Juan del Villa Morra Shopping. Hay muchas cosas deliciosas. Buenas tardes. Queremos abrirle el apetito a los oyentes de Conquistador. Contanos un poco qué podemos merendar, cenar todo en este viernes.
1: Tenemos en el stand comida paraguaya. Tenemos asadito, tenemos pastel mandio, peyú, payaguá, chorizo misionero y empanada, pastel.
0: Pastel mandio, sí. El clásico. ¿El peyú a cuánto está?
1: Tenemos todo 10.000.
0: ¿Todo 10.000?
1: Todo 10.000, sí.
0: Con un 50.000, ¿sabes? Salís mega lleno, ¿no? Antes yo voy a querer un peyú.
1: Claro que sí, anotamos.
0: ¿Por transferencia se puede pagar?
1: Podemos por transferencia.
0: ¿Por QR?
1: Por QR y por efectivo.
0: Eso es lo que queríamos escuchar, porque viste que hoy en día cuesta mucho estar con efectivo, entonces todo método de pago.
1: Todo método de pago, claro que sí.
0: ¿Y para tomar, para acompañar el vellú ahí pico cocido?
1: No tenemos cocido, tal vez.
0: Vamos a recorrer otros stands, entonces de un lugar compramos el vellú, de otro lado compramos algo para acompañar y así, ¿verdad?
1: Claro que sí, señorita. Sí.
0: ¿Qué tal las ventas?
1: Muy bien, por suerte, no tenemos nada que quejarnos, estamos vendiendo muy bien todo lo que estamos proyectando, como queríamos vender, estamos vendiendo y vamos bien.
0: ¡Qué gusto! A seguir disfrutando de este San Juananzo. Vamos con más música porque yo ahora ya mi imbellú calentito voy a comer. Ahí vamos.
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0: Y no todo es comida, señores y señores, en la fiesta de San Juan. Están los juegos que no pueden faltar. Yo, bueno, la edad no voy a decir, pero voy a decir que me encanta todavía hacer los juegos. Y no los juegos tradicionales, sino que cualquier tipo de juegos donde me pueda ganar regalitos. ¿Qué juego tenemos aquí en el estacionamiento del Villamorra?
1: El juego del globito.
0: ¿En qué consiste el juego del globito?
1: Entonces se saca un globo, tiene un número. Sí. Y todos los juguetes están numerados, entonces el número que te sale acá y gana el premio. Sí o sí se gana.
0: Sí o sí se gana. Sí, qué gusto. Sea, vamos un poco a acercarnos a los premios. Vamos a contarle a la gente qué premios tenemos.
1: Acá tenemos para nenas o para nenes. Sí. Y para los más grandes también tenemos. Tenemos peluches. Y todo es premio.
0: Tenemos varios peluches de Stitch. La Bubu, tenemos burbujeros, tenemos autos, a ver qué más hay, bloques, Barbies, pistolas, estas que tienen las pelotitas para
1: autitos. Sí, tenemos la para bebecitos, tenemos
0: tipo sonajeros.
1: Sonajeritos, sí, prácticamente.
0: ¿Y qué valor tiene el ticket para jugar el juego del globito?
1: Y el 20.000 se juega, se paga.
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1: No, sí se gana, no. Acá no se va sin su premio.
0: Y están demasiado lindos realmente los juguetes que prepararon, los premios.
1: Sí, juguetes nuevos y de calidad, sí.
0: Muchas gracias. Hasta las 12 de la noche, el San Juanazo en el Villamorra Shopping. Vamos a seguir recorriendo stands. Les cuento que está el juego del toro. ¿Se dice así el juego del toro o tiene un nombre específico? Es el toro en el que uno se sube y tenés que... El toro mecánico, ahí está. Y que tenés que agarrar fuerte de la cuerda y no tenés que caerte. En eso consiste. Vayan a las historias de FM Conquistador y vean cómo yo gané. Ay, porque ella quería ganar todo. Yo me subí al toro mecánico. Ahí de que gané o no gané ya no sabría decirles. Acá tenemos otro juego. Este es el juego del pececito. ¿En qué consiste el juego del pececito? A ver con quién podemos hablar. ¿En qué consiste el juego del pececito?
2: El juego del pescadito. Sacamos un número en el cual tenemos la variedad de premios.
0: Me encanta.
2: 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Tenemos la alita de hada madrina, tenemos los armajes, el patito Juan.
0: ¡Ay! Todo lo que le gusta a los chicos.
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0: Hay mochila de Pepa, de todo.
2: 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Ya salió dos ya está saliendo el día de hoy.
0: No te puedo creer. Y como nosotros tenemos que pescar un pececito y el pez tiene el número. El
2: 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Y si no, tienen sí o sí premio todos los números.
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2: 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Acá en el pescadito, en el San Juan, en el shopping Villamorra.
0: ¿Qué precio tiene el ticket?
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0: Y están muy lindos los premios.
2: Están muy lindos, están actuales los juegos. Eso es lo bueno. Todos los premios, todos los juguetes, todos los peluches, todos están actualizados.
0: Perfecto, muchas gracias.
2: Dale, no hay nada.
0: Esto está adelante. Que explota, está hermoso realmente el San Juan del Villamorra Shopping, con una variedad gastronómica impresionante y también muchos juegos para divertirse. 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Vos con tu ticket ya tenés tu premio asegurado.

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0: Yo creo que lo que muchos te van a preguntar hoy es cómo va a salir el partido mañana. Acá ya nadie quiere saber de amor. Acá ya nadie quiere saber del ex, de la novia, del novio. Acá quién quiere saber Paraguay.
1: ¿O no? Tienen que estar preparados para el sí y para el no.
0: Ah, claro.
1: Sí, totalmente.
0: Vieron, acá es estar preparado para todo tipo de panorama.
1: Tienen que estar preparados porque acá se dice la verdad y punto, sí.
0: Ay, ay, ay, bueno, no vengan sensibles, por favor. ¿Cuánto vale el ticket de este stand?
1: Está a 10.000 la pregunta, súper accesible.
0: Súper accesible, en serio. Y como es, vienen, se sientan acá contigo y por dónde se empieza. ¿Te hacen ya una pregunta directamente?
1: Sí, me hacen la pregunta, se tiran las cartas y ahí se les da la respuesta bien, bien, bien concreta. De todo, amor, dinero, trabajo, todo, suerte.
0: Sí. ¿Ya te pasó que alguien se piche o se enoje porque no le gustó lo que escuchó?
1: Sí, totalmente, pero luego vuelven.
0: Ah, ¿quieren más información?
1: Sí, totalmente, sí. Siempre, siempre.
0: ¿Hasta qué hora va a ser el evento del San Juan hoy?
1: Hasta las 12.
0: ¿Hasta las 12 hay tiempo?
1: Sí. Así que les esperamos. Por favor, pasen por el stand de La Proveedora.
0: Muchísimas gracias. Bueno, momento de escuchar a Ana Mena entonces. Yo me quedo acá con La Proveedora. Vamos a ver qué datito le puedo sacar del encuentro que va a ser mañana Paraguay versus Francia.

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0: Continuamos avanzando en este viernes 3 de julio aquí en Conquistador. Seguimos en vivo y en directo desde el San Juanazo del Villa Morra Shopping. Ya estoy en compañía de Laura Amarilla, gerente de marketing y comercial. Y estábamos hablando antes de entrar al aire que ni el frío paró esta fiesta de San Juan. Está demasiado lindo el evento, Laura.
1: Sí, realmente muchísima gente para el frío que hace, pero en realidad está a favor el clima también. Se abrió totalmente hoy, se prestó para nuestro San Juan. Así que ya estamos aquí súper, súper contentos con la cantidad de gente que está viniendo, están llegando. De hecho, hay muchas rotaciones, gente que compra su comida, sube al patio de comida para comer. Hay gente que está recorriendo por los juegos, hay gente que está mirando el show, así que de todo.
0: ¿Hasta qué hora? Porque tenemos muchos oyentes que ahora están sobre el auto, entonces por ahí dan un volantazo y dicen, no, me voy rápido al San Juan antes de irme a casa.
1: Y realmente inició a las 17 y vamos hasta la 1 más o menos con show. Sí, la verdad que vamos a tener el show principal de Talento de Barrio.
0: Sí.
1: Y antes vamos a tener a José Viera, Indio Rubio también va a estar después de Talento, entonces vengan que todavía hay muchísimo tiempo. Pero sí les apuro por el tema de las comidas típicas, ¿verdad? Por eso se acaba, es impresionante, la gente come muchísimo, se acaba rapidísimo.
0: Bueno, nosotros estuvimos hablando, sí, con algunas de las personas que estaban cocinando, ya nos contaban las delicias que encontramos aquí en el estacionamiento, pero agregar que también hay traguitos, hay drinks, de repente puedes venir a entrar en calor con un fernet, con algo así.
1: Sí, hay tragos y veo que están riquísimos. Toda la gente con sus vasitos, estoy viendo, digo, wow, bueno, con el frío, pero pasa que entraron en calor comiendo algo ya. Entonces también el calor humano, porque hay mucha gente, entonces eso se pasa, con el traguito se pasa. Pero sí tenemos un puesto de citadino ya que está vendiendo los tragos, un montón de opciones de tragos tenemos, así que venga, también hay café, está un stand de café que está vendiendo cafés de especialidad, así que también para los que no toman alcohol hay otro tipo de opciones. Y lo que es comida, súper variada. No solamente hay comidas típicas, sino que también hay otro tipo de comidas. Tenemos stand de gente venezolana también aquí. Tenemos asaditos, hay lomitos, hamburguesas, hay otro tipo de comidas. Y la verdad que la idea es que vengan y puedan disfrutar de todo, de toda la variedad que tenemos. Y los juegos tradicionales que están súper lindos.
0: Un evento familiar para venir con los niños. Juegos tradicionales, comentanos sobre los juegos tradicionales.
1: ¿Se acuerdan de los jueguitos cuando éramos chicos? De pescar el patito, las argollas. Bueno, esos son los juegos tradicionales de stand. Está el toro mecánico también.
0: Sí, subimos.
1: Sí, así que tenemos esos juegos tradicionales en los stand. Y aparte, nosotros tenemos juegos tradicionales del show propiamente. Carrera Bosá, Casamiento Coguá. Tenemos el famoso... ¿cómo se llama este?
0: Escuché recién el Judascay.
1: Yo me salía el nombre.
0: ¿Cómo hacemos con el Judascay? ¿La gente elige a quien quiere o el shopping ya eligió un Judascay?
1: No, ustedes llegan acá, van a encontrar al lado de Judascay unas llamitas impresas,
0: sí.
1: Y ustedes les ponen los nombres. Vos les puedes pasar con el nombre de la persona quien quiera poner como Judascay. Así que está ahí disponible también eso. Y aparte de una provera, que eso es lo que me ibas a comentar, ¿verdad?
0: No, te iba a decir nomás que hablando de los juegos. Nos fuimos ya le entrevistamos a la provera. Pero escuché nomás que hace rato estaban subiendo al escenario a decir el aro, aro, aro y se llevaban premios.
1: Bien, sí, aro, aro, aro. Tenemos la carrera Bosá, tenemos otros juegos que son realmente que te hacen remontar a tu niñez. O sea, somos un shopping, estamos en el corazón de Villa Morra, pero no dejamos de tener esos juegos tradicionales de barrio que obviamente van cambiando, porque nosotros no encendemos el muñeco, por ejemplo, no encendemos la pelota tatá, pero representamos de alguna manera, y eso es obviamente, la idea es que la familia pueda integrarse y vivir esta experiencia de forma sana y sin peligros.
0: Muchas gracias, la verdad realmente hermoso lo que se está viviendo aquí en el San Juan. Acuérdense que se viene el show principal, show de Talento de Barrio, y esto que se extiende hasta la 1 de la mañana. Vengan a disfrutar, estamos en el estacionamiento del Villa Morra Shopping. Mientras, ¿qué les parece si subimos el volumen y disfrutás de lo que viene a continuación?
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1: Hola, mi vida. Te escribiste acá con un amigo. Ojalá que te guste.

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